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1: ¿Quiénes llegan con chapa de favoritos? ¿Quiénes pueden dar la sorpresa? ¿Y qué cruces prometen levantar temperatura desde el primer minuto? Porque en el Mundial, cada grupo tiene su historia. Estos son los grupos del Mundial 2026.
2: Grupo G. Bélgica, Egipto, Irán y Nueva Zelanda. El Grupo G tiene a Bélgica como cabeza visible, pero no es una zona cómoda. Porque aunque en los papeles el conjunto europeo parece arrancar un paso adelante, detrás aparecen rivales capaces de complicarlo bastante. Y eso lo convierte en un grupo mucho más interesante de lo que parece a primera vista. Egipto aporta tradición africana, intensidad y futbolistas que pueden resolver en una jugada. Irán, por su parte, suele ser una selección ordenada, de mucho esfuerzo físico y fuerte táctica. No da ventajas fácilmente. Y Nueva Zelanda aparece como el equipo que intentará romper los pronósticos, jugando desde la disciplina, el sacrificio y la ilusión. Bélgica llega con el cartel de selección fuerte, con historia reciente de buenos torneos, pero también con esa carga de tener que demostrar que puede sostener el nivel en la gran escena. Y ahí está la clave. No puede relajarse. Porque este tipo de grupos, donde parece haber un favorito claro, muchas veces se vuelven peligrosos si ese favorito no logra imponerse rápido. No sería raro ver partidos cerrados, con pocos espacios y mucho trabajo táctico. Irán y Egipto son rivales que pueden llevar el juego al terreno de la incomodidad. Y si eso pasa, Bélgica tendrá que mostrar personalidad, además de jerarquía. Grupo con perfil bajo, sí, pero con varias trampas escondidas.
1: Hasta aquí repasamos los candidatos, los partidos clave y esa selección que podría meterse en la conversación cuando nadie la espera. Seguiremos recorriendo grupo por grupo el camino a la Copa del Mundo. Porque el Mundial no se juega solo en la cancha, también se empieza a vivir desde

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1: Llegamos al miércoles, llegamos a este 3 de junio con una y mil canciones. Bienvenidos, arranque de programa, y está Nacho en los controles ya saludándote con este de Koino Yokan, la solución. Pablo Sturzenegger en la producción general, mi nombre es Ana Córdoba. ¿Cómo andan ustedes? Buen miércoles. Bueno, promediamos la semana, los mejores éxitos de otras generaciones están acá. Ya nos vamos al 2019, escuchamos a Luis Fonsi y a Demi Lovato con Échame la Culpa. Sumate, quédate con nosotros, que la vamos a pasar muy bien. Hey Fonsi.

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1: Un sencillo que combina pop alternativo y frescura, con letras que transmiten esperanza y energía. La propuesta conecta con nuevas generaciones, gracias a su sonido moderno y directo. La oportunidad, despedíamos a Clemente. Y ahora llega este del año 1995. Marta Sánchez, ¿te acordás? Arena y Sol, disfrútalo.

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1: Tres días nos canta Nahuel Penisi y acá nosotros con este súper trabajo de este gran artista presente en este miércoles en Una y Mil Canciones. Escúchalo.

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1: Nos fuimos al 2018, los sueños del ayer, Alejandro Lerner, el que estamos despidiendo, para quedarnos con Julieta Venegas. Con este, del 2008, algún día, escuchala a la mexicana.

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1: Él es Ricky Martin, nacido en 1971, uno de los íconos más importantes del pop latino. Una carrera que comenzó en Menudo y se consolidó como solista en los 90 con éxitos como Living la Vida Loca y tantos otros, ¿no? Millones de discos vendidos, múltiples premios, reconocido por su versatilidad. Acá lo teníamos con tu nombre, año 2007, a Ricky Martin.
2: Suavemente.
1: Quédate en Unimil Canciones, que cambiamos de ritmo. Llega Elvis Crespo con Suavemente.

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1: ¿Cómo viene tu miércoles? Promediamos la semana con buena música y nos vamos al 96. Llega Laura Pausini. Escucha a tu corazón.

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2: Luciano Pereyra, No Puedo, Luz de Mis Ojos. En vivo nos vamos al año 2018 y escuchamos a este gran artista.

Un tema que refleja la faceta más íntima del colombiano. Él es Juanes y ahí se estaba yendo con una producción moderna, cargada de sensibilidad. Un referente más de la música latina actual. Gris, lo que se iba por Juanes. Y ahora llega Diego Torres. Hacemos un desenchufado, un MTV Unplugged. Escuchamos Tal Vez.

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Gloria Estefan, Mi Tierra, miércoles 3 de junio, y esto sigue así. Nos vamos al año 2024, algo reciente, no tan viejito, porque es un tema que reafirma la identidad pop del cantante italiano-argentino. Y lo queremos compartir con ustedes. Una interpretación intensa. Escuchaste Mil Kilos de Cemento por Ruggero.

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1: Unimil Canciones te acompaña en este otoño que se va despidiendo. Con Amistades Peligrosas, ahora y Me Quedaré Solo.

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1: 2009. ¿Tenés ganas de irnos a esa época? ¿Qué estabas haciendo vos? No sé si te acordás. Ricardo Montaner hacía sonar en todas las radios esta canción. Volver.

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1: El trío mexicano que presenta una balada pop cargada de emoción. Acá tenemos este tema que habla de desamor, resiliencia. Bueno, gracias por nada, dice Reik. Y nosotros nos vamos al 2001 para escuchar parte de La Taberna del Buda, disco de Café Quijano, y este es Nada de Nada.

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0: Lejos de la ciudad, decía Daniel Espalla, y nosotros llegamos a todas partes con un y mil canciones. Ahora con Yami Sabdi y Lazo, haciendo En Otra Vida.
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1: Arroba Ana La Córdoba, te invito a mi Instagram por si querés seguirme, mandarme un mensaje, comunicarte conmigo. Dale, ahí te espero. Llega Cristian Amado, lo escuchamos con En algún lugar de tu corazón.

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1: Él es el argentino César Banana Pueyrredón, uno de los referentes de la balada romántica nacional, una trayectoria que comenzó en los 70, gran reconocimiento con temas como Conociéndote, No quiero ser más tu amigo. Bueno, acá lo teníamos con Cuando amas a alguien. César Banana Pueyrredón queda atrás de su disco 20 años.

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1: Llegamos al final de este miércoles 3 de junio, de este Uni Mil Canciones con Aún Tengo Blues. Barilari se está yendo y nosotros con él, pero bueno, al final lo marca Rosana, me dice Nacho desde los controles, que se despide. Nachito, hasta mañana. Pablo Sturzenegger en la producción, a vos, gracias por estar. Y mi nombre es Ana Córdoba, te presento este último, Rosana, aquel corazón, hasta mañana. Chau.

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1: Muy pero muy buenas a todos, ¿qué tal? Bienvenidos a Rock de las Pampas. Comenzamos este miércoles 3 de junio del 2026 con Emanuel Orvilier haciendo Tu Hermana. Espero que estén todos del otro lado muy pero muy bien. Valentín Cunio, quien está acá junto a ustedes. Marcos, lo tenemos en la operación. Y a Pablo Sturzenegger en la coordinación general. Nosotros somos el gran equipo de Rock de las Pampas y por supuesto que los invitamos a que se queden en toda esta jornada de 2 horas como de lunes a viernes. Ahora seguiremos con un tema de Banda Los Chinos, ellos harán Isla. Amigos y amigas, dale, que cortamos la semana con mucho rock de esta manera, así que a subir volumen porque empieza Rock de las Pampas.

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0: Noche de Hoy es un corte que refleja la fuerza de la banda en su primera etapa discográfica. Con guitarras intensas y una interpretación cargada de energía, se consolidaron como referentes del rock nacional. El tema forma parte del disco Espejos, que se editó en el año 2010 y marcó el inicio de su camino independiente. Estamos hablando de Ciro y los Persas, que recién sonaban con Noche de Hoy. Y ahora pasaremos a escuchar un tema que es inolvidable. Llega La Franela con Hacer un Puente.
1: Sí.

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5: Seguimos en este miércoles, en esta mitad de semana de Rock de las Pampas, con muy buenas canciones, con una selección, una lista impresionante para vos. Y ahora es el turno de escuchar a la banda La 25, que así llega con Adicción.

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2: Bajamos ahí un poco el volumen, un poco la intensidad, porque sonaba un pacto, temón de la Bersuit Vergara Bat del año 2002. Y bueno, mientras escuchamos este tema ya de hace más de 20 años, ahora escucharemos algo que se lanzó el año pasado. Llega de esta manera Santiago Motorizado haciendo Google Maps.

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1: Y así se iba despidiendo Babasónicos haciendo Pijamas, tema del 2008. Y ahora continuaremos con una colaboración entre dos bandas que van a mostrar la frescura del nuevo rock argentino. Con letras directas y un sonido alternativo, ellos van a lograr captar la atención de públicos jóvenes. El tema que sigue se convirtió en uno de los más reproducidos en sus plataformas digitales, superando cifras importantes en YouTube. Amigos y amigas, escuchemos entonces a Voz en Off junto a Cruzando el Charco haciendo Vuelvo al Barrio.

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2: Hablando de artistas que no pueden faltar en este día, en esta mitad de semana de día miércoles, estamos hablando de Fito Páez, del místico rosarino, que así llega con La Ley de la Vida.

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3: Miércoles 3 de junio del 2026, acá en Rock de las Pampas, disfrutando de muy buenas canciones y por sobre todo una buena compañía, que somos nosotros, ¿no? Pero también lo son ustedes, que son los que nos acompañan y los que hacen posible que estemos al aire. Ahora, hablando de ustedes, les vamos a poner un artista que es muy pedido en todas nuestras listas de canciones. Llega el Indio Solari con Todos a los Botes.

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1: Formados en Buenos Aires en 1986, los Auténticos Decadentes se consolidaron como una de las agrupaciones más populares de Latinoamérica. Su estilo mezcla rock, cumbia, ska y murga, logrando discos de oro y platino en varias etapas de su carrera. Con más de 1 millón de oyentes mensuales en Spotify, ellos siguen en vigencia, una única vigencia en la música popular argentina. Y bueno, recién sonaba Amor, temón del 2005 de los Auténticos. Y ahora nos vamos a trasladar un poco más a lo actual, nos vamos al año 2022, donde los Pericos, ya sin el Baiano, lanzaron La Distancia.

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1: Y así pasaban mil horas, tema del 2006 de Los Tipitos. Y ahora quédate, porque vamos a continuar con un tema que va a reflejar la madurez artística de Mateo Sujatovich en su proyecto solista. Con melodías suaves y una producción cuidada, va a reafirmar su lugar dentro del nuevo pop rock argentino. Además, te cuento que este corte se lanzó en el año 2020 y lo posicionó como uno de los artistas más destacados de la escena actual. Por eso, disfrutemos de Conociendo Rusia, haciendo A la Vez.
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2: Les está hablando y acompañando en esta mitad de semana es Valentín Cuño y los invito a que me sigan en Instagram. Me pueden encontrar como Valen Cuño y un bajo locutor. Ahí van a poder ver mi contenido y mucho más. Ahora escuchemos este tema, un cover que se dio este año la canción de No Te Va a Gustar. Perdón, tuve un lapsus. De la canción de No Te Va a Gustar a las 9, tan conocida, bueno, en este caso hecha por Tricia.

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3: Seguimos firmes en este miércoles 3 de junio del 2026 acá en Rock de las Pampas, con muy buenas canciones y por supuesto buenos artistas. En este caso ahora vamos a seguir con una banda, con Bicicletas, que ellos hacen número 1.

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1: RNA es una canción incluida en el álbum Gustar y Ofender del año pasado de Rey Bruja, y es un corte que muestra la propuesta experimental de esta banda. Con un sonido alternativo y letras intensas, consolidan su identidad dentro del circuito independiente argentino de esta manera. Y bueno, mientras pasaba esta canción, ahora vamos a pasar un clásico que ustedes lo van a disfrutar un poquito más. 1985, y así sonaba Patricio Rey y sus Redonditos de Ricota con Ñanfi Frufi, Fali Fru.

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1: Blues del Tango, canción que se dio a conocer el año pasado, un temón entre Rafael Varela y Chino Laborde. Y bueno, mientras pasaba esta canción, vamos a continuar con un tema que se lanzó hace 20 años atrás, 21 en realidad, en el 2005. Escuchemos a El Baiano haciendo Óyelo.

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1: De a poquito nos vamos acercando al final de esta selección de canciones de esta mitad de semana, de este miércoles. Y ahora escucharemos al místico Vicentico haciendo Si Me Dejan.

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1: 1986 y así sonaban ellos, los Enanitos Verdes, haciendo Simulacro de Tensión, un clásico que no podía faltar. Y hablando de temas que no pueden faltar, ahora vamos a seguir con uno que va a reflejar la fuerza de la banda en la etapa de consolidación. Con un sonido potente y letras cargadas de sensibilidad, ellos van a reafirmar su lugar dentro del rock nacional con este tema. Escuchemos a Las Pelotas haciendo Siempre Estará.

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1: Guasones, te estás diciendo, me estás tratando mal. Y bueno, así es el nombre de la canción que nos da pie para decir que este miércoles 3 de junio del 2026 está finalizando. Gracias a todos por estar del otro lado, por disfrutar, por estar en esta lista de canciones de día miércoles. Mañana jueves, obvio que los esperamos en el mismo horario y en el mismo dial. Y hoy nos despedimos con un tema pedido por mí, ¿no? 1987 es el año de creación de esta canción, de lanzamiento en realidad, no de creación, no sabemos el de creación. Pero bueno, pedido por mí, Superficies de Placer de Virus, para finalizar con algo un poco más clásico, con un temón, con una banda que tiene un sonido particular. Amigos y amigas, gracias por estar y nos encontramos mañana. Chau, chau.

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¿Qué tal? ¿Cómo les va? Qué gusto enorme abrir una vez más las puertas de este rincón que llamamos La Canción Lógica. Hoy es miércoles 3 de junio del año 2026 y ya nos armamos una selección de esas que te vuelan la cabeza para pasar el rato de la mejor manera. Para arrancar bien arriba, veníamos disfrutando de un verdadero clásico de los 80. Broken Wings, esa obra de arte hipermelódica que Mr. grabó a mediados de la década. Y en este estudio no estoy solo, por suerte. En la coordinación general está el señor Pablo Sturzenegger, cuidando que todo ruede impecable. Y en las perillas, metiendo una magia única en la operación técnica, está Miguel Kovacs. Quien les habla, Mariano Lainez, los invita a ponerse cómodos porque ahora nos metemos con una versión tremenda, extendida, de los inoxidables Rolling Stones, haciendo Ruthless People. Súmense a la sintonía, relájense y dejen que la música haga lo suyo. Bienvenidos a La Canción Lógica.

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Pasaba recién Trío Río con toda la energía de New York Río Tokio en su versión Extended Remix, una fiesta para los oídos. La música nos regala momentos eternos y la verdad que la propuesta que viene ahora es una cosa seria. Nos vamos a 1995, el año en que este himno absoluto del Britpop se transformó en un fenómeno cultural impresionante, logrando mantenerse por más de 50 semanas en los rankings del Reino Unido y vendiendo millones de copias en todo el planeta. Una genialidad total de los hermanos Gallagher. Llega Oasis con Wonderwall. 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

En el dial de los buenos recuerdos, escuchábamos recién a Cliff Richard con esa gran canción de 1987 titulada Some People. El viaje musical no se detiene y nos lleva a revivir un éxito gigante de 1994. Esta versión en particular logró trepar hasta el número uno de la lista de dance de Billboard, fusionando el pop sueco con un pulso reggae irresistible. Subimos la apuesta de este miércoles de la mano de Ace of Base y su versión de Don't Turn Around. El aire de la canción lógica se enciende a mitad de semana.

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Terminábamos de escuchar a The Cars con I'm Not The One, una balada preciosa que originalmente salió en 1981, pero que la banda reeditó en el 85, logrando meterse directo en el top 40 gracias a ese uso tan sutil de los sintetizadores. Les recuerdo que estamos disfrutando de las mejores canciones de la historia en esta sobremesa radial que armamos para ustedes. Damos un salto hacia el año 2000 para encontrarnos con la reina indiscutida del pop, que pateó el tablero de las pistas de baile con una producción electrónica de primer nivel. Con ustedes, la mística de Madonna, haciendo Music.

0: Lo que pasaba recién en la canción Lógica era Fleetwood Mac con Hold Me, un temazo de 1982 que se convirtió en uno de los éxitos más grandes del disco Mirage, impulsado por un videoclip conceptual loquísimo, inspirado en las pinturas de René Magritte que grabaron en medio del desierto de Mojave.
1: Volvemos allí.

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Volvemos al aire y acá en la mesa Pablo Sturzenegger sigue atento a cada detalle de la producción, mientras Miguel Kovacs acomoda los discos en las bandejas con una precisión quirúrgica. Recién pasaba The Outfield con esa pared de guitarras y voces impecables que es Voices of Babylon de 1989. Y para mantener el ritmo bien arriba, nos vamos a Europa a buscar un éxito pop demoledor de 1986. Este track se grabó en los míticos estudios de Múnich y contó con la colaboración de Michael Cretu, el cerebro detrás de Enigma, logrando trepar al top 10 en más de 5 países gracias a un estribillo súper ganchero. Llega Sandra para regalarnos Innocent Love.

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Quédate en La Canción Lógica. Sonaba recién Howard Jones con toda la vibra optimista de Life in One Day, un gran reflejo de 1985. Los invito a que sigan recorriendo este viaje musical con nosotros. Viajamos a 1995 para cruzarnos con una de las bandas de rock más convocantes del planeta, entregando una joya rockera con un estribillo demoledor de su álbum These Days. Con ustedes, Bon Jovi, haciendo Something for the Pain.

Quédate con nosotros en La Canción Lógica. Pasaba el gran Bruce Springsteen con Glory Days, un clásico de 1984 que perteneció a su emblemático disco Born in the USA y cuyo videoclip se filmó en un bar de Nueva Jersey con la participación de su propia banda. Una joya ideal para musicalizar este miércoles 3 de junio del año 2026, matizando este frío de otoño.

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Nos situamos en este miércoles 3 de junio del año 2026 y las canciones nos siguen trayendo los mejores recuerdos. Recién pasaba Billy Idol derrochando pura actitud punk rock con su clásico de 1983, Rebel Yell.

llega una mujer que revolucionó la estética de los 80 con su voz única y su carisma inigualable. Prepárense para cantar este temazo de Cyndi Lauper, Change of Heart.

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Sonaba la banda 38 Special con toda la fuerza del rock sureño en Hold On Loosely. Un gran arranque para la década del 80 en este miércoles. Qué lindo es encontrarnos a través de estas melodías que forman parte de nuestras vidas. Mi nombre es Mariano y estoy junto a un gran equipo haciendo la canción lógica. Acá en la radio te invito a que sigas con nosotros. Llegan The Communards para hacer Don't Leave Me This Way.

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Recién pasaba el maestro Stevie Wonder con Part-Time Lover, una genialidad absoluta que destaca por esa increíble línea de bajo sintetizada y los coros ocultos de Luther Vandross que le dan un swing espectacular. Les cuento que ya nos estamos aproximando al final del programa de hoy, pero nos queda música de la buena para compartir antes de cerrar la persiana. Nos vamos a 1979, de la mano de una de las bandas más creativas de la historia de los arreglos orquestales y el pop sinfónico. Llega Electric Light Orchestra con Shine a Little Love.

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Conexión Lógica. Llegamos al cierre de nuestro itinerario musical por este miércoles 3 de junio del año 2026. ¡Qué cantidad de canciones formidables compartimos hoy! Una verdadera caricia para los que amamos la buena música. Recién pasaba República, aportando todo el pulso alternativo de Ready to Go en su mezcla original. El equipo se va despidiendo de una manera muy relajada. Pablo Sturzenegger ya está archivando las carpetas de la coordinación. Miguel Kovacs empieza a apagar las luces de la consola después de regalarnos otra musicalización impecable. Y quien les habla, Mariano Lainez, les agradece de corazón por estar del otro lado del receptor. Nos despedimos con una gema de los 80, con la voz inconfundible de Steve Winwood haciendo Valerie. Muchas gracias por habernos acompañado en el programa de hoy. Mañana jueves nos volvemos a encontrar en este mismo rincón para renovar la propuesta de la Canción Lógica. Chau, hasta mañana, amigos.

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Viajamos en este viaje interestelar de música que hacemos en el Planeta 80 a encontrarnos con Donna Summer, que viene con State of Independence. Temazo que suena, que obviamente está, por un lado, digamos, acreditado a Donna Summer, ¿sí?, y a Giorgio Moroder, pero ambos lo editaron en diferentes discos. Una cosa un poco extraña con este tema. Murray Seyfried St. George Head, ¿sí?, actor y cantante británico, con voz de contratenor, famoso por sus canciones State Isn't So, Joe, Never Ending Through y One Night in Bangkok. Bueno, esta es la que te presentamos ahora en nuestro programa.

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2: 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Joe Jackson con You Can Get What You Want.
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Andrés Aymón en la puesta en el aire, Fernando Sturzenegger, parte del equipo en la producción, y Carlos Alvera en la voz en off. Soy Pablo Sturzenegger, estoy acá llevándote de la mano por esta recorrida en el planeta 80, Spice Girls con Stop, y nos metemos con Teardrops, esta canción de Womack & Womack, publicada en su cuarto álbum de estudio de 1988. Esta canción alcanzó el puesto número 1 en Australia y los Países Bajos, el número 2 en Alemania y Suiza, y el número 3 en el Reino Unido. Aquí están ellos, Womack & Womack, haciendo Teardrops.

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Acá está Hootie and the Blowfish con Time y nos metemos con Roxette, que es considerado como uno de los grupos suecos más importantes y de mayor éxito desde los tiempos de ABBA. Aquí está con It Just Happened, año 2016, amigos, para este neoclásico de Roxette.

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Echo and the Bunnymen con Never Stop en versión 12 pulgadas del año 1983. Amigos, como siempre, compartimos los clásicos de los 80, de los 90, los mejores clásicos de todos los tiempos.

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Estamos con Richard Sanderson y Reality. Ahora Hugh Lewis and the News con Jacob's Ladder. Es una canción, obviamente, del año 86, escrita por Bruce Hornsby junto a su hermano John y grabada por la banda estadounidense Hugh Lewis and the News. Se convirtió en el tercer número uno del grupo, llegando a la cima del Billboard Hot 100 en 1987. Acá está sonando en el playlist que hace Andrés Aimone en nuestro programa.

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cerramos el programa del día de hoy. Gente, punto final para nosotros, nos vamos. Ha sido un placer, como siempre, estar acompañándolos en este Planeta 80. Es un programa de radio que trae clásicos. Venimos a la radio a disfrutar y la verdad es que la pasamos súper bien. Duran Duran con Hungry Like a Wolf, Hambriento como un Lobo, del año 1982, el disco Rio, el primer disco de Duran Duran. Nos vamos con todo el equipo, Andrés Aimone, Fernando Sturzenegger, Carlos Alvera, Pablo Sturzenegger, el equipo de la radio, la gente de la radio, el director que nos deja estar acá. Y vos, obviamente, parte de esta familia de Planeta 80 que hace este programa. Bueno, nos vamos con OMG y Dreaming. Sí, nos vamos soñando. Amigos, sean felices. Chau, chau.

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0: Aha con Love is the Reason del año 1985 y ahora Hipsway con The Honey Dip como segunda canción del programa en Planeta 80.
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1: Ya estamos en la tercera canción con BB and the Q Band con On the Beat. Del año 81, lo que suena como tercera canción, quédate, hay un montón de clásicos en Planeta 80.

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1: Ya estamos en la tercera canción con BB and the Q Band con On the Beat del año 81, lo que suena como tercera canción. Quédate, hay un montón de clásicos en Planeta 80.

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Nos fuimos al año 1986 para el disco Labyrinth, que es, obviamente, la banda de sonido original de esa película tan especial que lo tiene también a David Bowie protagonizándola, haciendo así el duende del laberinto, ni más ni menos. David Bowie haciendo Underground. Ahora Alan Parsons Project haciendo Vidas Separadas en este Alternative Mix que nos trae Alan Parsons en su Vulture Culture.

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1: Cada mundial tiene sus estrellas, pero también tiene esos nombres que aparecen, sorprenden y empiezan a escribir su propia historia. Son jóvenes, tienen talento, personalidad y una oportunidad enorme. Mostrarle al mundo de qué están hechos. Ponemos la mirada en las jóvenes promesas del Mundial 2026. Los futbolistas que llegan con futuro, con hambre y con ganas de convertirse en presente. Ryunosuke Sato, Japón. Ryunosuke Sato aparece como una de las apuestas más frescas del fútbol japonés. Surgido de la estructura de FC Tokio, no responde al perfil clásico de mediocampista liviano. Combina buena técnica, lectura serena y una resistencia física que le permite sostener recorridos largos, algo que explica por qué también puede adaptarse como carrilero o volante por banda. Su club lo describe justamente como un mediocampista de alto nivel técnico, buen juicio y fortaleza para competir contra rivales más grandes. Su préstamo en Fagiano Okayama durante 2025 fue clave para acelerar su crecimiento. Jugó 28 partidos de liga y marcó 6 goles, números importantes para un futbolista todavía adolescente. Ese rendimiento le abrió también la puerta de la selección mayor japonesa, después de un recorrido constante por las juveniles sub-16, sub-17, sub-19, sub-20 y sub-23. Para Japón, Sato puede ser una pieza interesante por su versatilidad. No llega como una estrella mediática, sino como un jugador de sistema, intenso, disciplinado y capaz de aportar tanto en la recuperación como en la progresión ofensiva. En una selección cada vez más competitiva, con muchos futbolistas consolidados en Europa, su desafío será ganarse un lugar desde algo muy japonés: constancia, inteligencia táctica y una enorme capacidad de trabajo. Talento joven, sueños grandes y una vitrina imposible de ignorar. Así se presentan las promesas que pueden sacudir el Mundial 2026. Hoy conocimos a uno de esos jugadores que llegan buscando su momento. Esto fue Jóvenes Promesas, porque en un Mundial las leyendas muchas veces empiezan siendo una sola.

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Flock of Seagulls con A Run So Far Away. Me encanta esta canción. Año 82. Sí, son los primeros momentos del pop. Ahí se estaba formando el pop. Realmente la música de los 80, así como el New Wave y el New Romantic, aparecen en el 83 y en el 84. Sí. Ahora Joe Jackson para continuar. You Can Get What You Want. Este muchacho músico británico representante de la llamada New Wave, junto con otros como Elvis Costello, por ejemplo, apareció en escena en el LP Look Sharp. Aquí está haciendo este gran clásico en nuestro programa.

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1: Miami, humedad que te pega como marca personal.
2: Si Vancouver es frescura, Miami es lo contrario. El dato es claro. Su clima es húmedo gran parte del año y tiene promedios de humedad relativa arriba del 70% en varios meses. ¿Y la perlita futbolera? La humedad no solo te cansa, te pesa. En partidos intensos, la sensación térmica y el sudor hacen que el desgaste se note antes y los cambios se vuelven estratégicos. Además, en Miami las lluvias fuertes de verano también son parte del menú, con meses muy cargados de precipitación. Entonces podés tener un partido con calor, bochorno y de golpe un chaparrón que cambia la cancha en minutos. Para la radio, Miami es una sede que te regala imágenes, tribunas coloridas, mezcla cultural, fútbol y playa, pero con un rival invisible que es el clima. En resumen, si a un equipo le cuesta la intensidad, Miami lo expone. Y si un equipo está bien físicamente, Miami lo premia. Ahí el mundial se vuelve una prueba de motor.
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0: 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Esto es Últimas Noticias, el resumen de lo que está pasando en la República Argentina. Hallaron el auto robado a una docente de Paraná. Un hombre se lo había comprado a su mecánico. El vehículo sustraído de una cochera a una docente de Paraná fue localizada en San Benito. El comprador afirmó que lo adquirió a través de un mecánico y que supo que era robado tras verlo publicado. A la provincia de San Juan, condenaron a una funcionaria del registro civil por emitir documentos falsos. Hacían documentos materialmente auténticos a nombre de personas reales, pero con los datos biométricos de otras, para poder solicitar créditos y adquirir bienes que luego comercializaban. En la provincia del Chaco murió el hombre que había sido apuñalado por un vecino en el Mesón de Fierro. El ciudadano se encontraba internado en el Hospital 4 de Junio de Sáenz Peña, en estado muy crítico. Finalmente, el agresor, por su parte, quedó detenido. Elías Suárez participó de la Asamblea de Gobernadores del Norte Grande junto a Santilli. El mandatario santiagueño encabezó la postura local en la reunión con el ministro Diego Santilli. Las autoridades definieron una hoja de ruta para consolidar el desarrollo logístico y energético. Aumentó el pan en la provincia de Jujuy. El kilo de bizcochos cuesta solamente 7.000 pesos. La suba se aplicó ni bien inició el mes de junio y ronda el 15%. Según explicaron desde la entidad, la medida responde a los constantes incrementos en los insumos y servicios y la necesidad de actualizar, teniendo en cuenta que desde hace varios meses se están manteniendo estables los valores. Hasta acá lo más importante de la hora. Esto fue Últimas Noticias, el pulso de la información en tiempo real.
1: 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Llegar a cada rincón de la Argentina con información, servicios y novedades del mundo agropecuario argentino. 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
2: Les cuento que la genética bovina se ha ido transformando en uno de los factores clave para reposicionar a las razas argentinas en la cumbre mundial de la actividad. Así lo manifestó Carlos Ojea Rullán, titular de la cabaña La Juanita, en el marco de la semana Angus de Otoño.
3: Realmente es una sensación muy grata, muy linda. Disfrutamos mucho entre criadores y amigos. Y bueno, este es el resultado del trabajo de un grupo de gente muy apasionada que todos los días, llueva o no llueva, con distintos climas, está al lado de los animales tratando de producir genética superior que ayude al campo argentino a seguir produciendo cada vez mejor carne y poder ser competitivo a nivel mundial. Cada vez más criadores comerciales se dan cuenta que invirtiendo correctamente en genética, eligiendo la genética ideal para lo que quieren hacer, es una inversión y no un gasto. Y eso está haciendo que el mercado se vaya agrandando cada vez más. Ser criador o ganadero es una filosofía de vida y tratamos de que vivirla de esa manera. El primer día sacamos la gran campeón ternera y la tercer mejor, y ayer el reserva gran campeón ternero y el tercer mejor también, y el gran campeón ternero colorado, y bueno, hoy tenemos una campeona más en la final, así que ha sido una buena exposición y me alegra mucho por todos los propietarios que invierten permanentemente, confían en nosotros y fundamentalmente por el equipo de trabajo que, como digo siempre, están siempre al pie del cañón.
1: En la región del Valle de Uco, en la provincia de Mendoza, se concentra uno de los principales polos de producción de vinos finos de alta calidad de toda la Argentina. Allí, bodegas y viñedos de importantes marcas y familias productores de vino, no solo argentinas, sino también de reconocidas marcas mundiales, producen el mejor vino de nuestro país, que está viviendo un momento inmejorable frente al mundo. Hoy el Valle de Uco, que además es una región fértil y gran productora de frutas y hortalizas, está teniendo importantes inversiones empresariales que persiguen convertir a ese valle en un lugar único en el mundo. No solo por sus cualidades climáticas y sus tierras fértiles, sino en un verdadero atractivo complementario a la producción con hotelería dentro de los campos, rutas del vino, canchas de golf entre los viñedos y una gran propuesta turística y gastronómica alrededor de la actividad industrial viñatera. De esta manera, la producción de un producto de excelencia a nivel mundial se combina con propuestas de turismo rural también de excelencia, siendo esto una unidad de negocio rentable para estos empresarios y para toda la región central de Mendoza.
4: Deportes. Austria, rival de Argentina, perdió a una de sus figuras para el Mundial 2026 por lesión. A solo 9 días del inicio del torneo, la selección austríaca anunció la ausencia de Christoph Baumgartner, mediocampista clave, quien sufrió una lesión en el muslo derecho durante el calentamiento antes de un amistoso contra Túnez. Su entrenador, Ralf Rangnick, expresó: "Esta es, sin ninguna duda, una noticia muy amarga para nosotros como equipo". La federación confirmó que Baumgartner no participará en el Mundial, señalando su destacado rendimiento en la Bundesliga y su importancia ofensiva. Rangnick ya busca su reemplazo entre varios candidatos.
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1: Tras las diferencias con el gobierno, Patricia Bullrich puso a disposición de Javier Milei su renuncia a la presidencia de la Libertad Avanza en el Senado y el bloque quedó en estado de deliberación. Esta interna escala en medio del rechazo del pliego de la jueza Micheli, familiar del periodista Alconada Montt, quien fue aceptada por los legisladores para desempeñarse en el juzgado de La Plata.
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1: En el King Davis, hotel céntrico de la ciudad de Córdoba, se llevó una conferencia de prensa que encabezó el padre de Agostina Vega, Gabriel, junto a los representantes legales, donde sorprendentemente respaldó al fiscal Raúl Garzón y a la investigación que ha llevado a cabo. Cuestionó el uso de la política, donde muchas organizaciones sociales y partidos políticos entiende han aprovechado el caso Agostina justamente para hacer política, y pidió justicia por su hija. Pidió respeto, apuntó contra el entorno de la madre, más precisamente contra la madre, diciendo que no contó todo lo que sabe, y también, por otro lado, remarcó que Soledad, la mujer amante de Claudio Barrelier, la dueña del Forca, tiene que ser imputada por encubrimiento. Escuchemos lo que decía Gabriel Vega, el papá de Agostina, y Fernanda Alaniz, una de sus representantes legales, en conferencia de prensa.
2: Yo estuve el día lunes.
3: ¿El lunes?
2: El lunes a la tarde. Bueno, yo investigando por mi parte, porque yo a todo esto yo me entero de la desaparición de mi hija el día domingo.
3: ¿No sospechabas de él en ese momento o tenías fuerte sospecha?
2: Es que no sabía quién era, ¿me entiendes? No sabía quién era yo en ese momento. Entonces yo por mi parte, y mediante mis contactos, empecé a averiguar quién era, o sea, porque, bueno, en parte, ustedes saben, o sea, hay una gran diferencia entre la madre y conmigo, y bueno, y entonces me contaba aparte y yo necesitaba saber la verdad, toda la verdad. Y bueno, yo fui a averiguar por mi parte y bueno, conseguí el número de teléfono y la cuestión que en realidad no estaba en el campillo, estaba en la Zabalía.
3: ¿Le creíste? ¿Qué sensación te quedó?
2: No, no le creí cuando le creí. No, el tipo de un principio tenía una coartada, por eso yo seguí investigando. Él y la persona que estaba al lado también mentía, porque había una coartada por medio.
3: ¿La Soledad?
4: Sí.
3: ¿Crees que ella debería estar imputada?
2: Sí.
3: Sí. Que le decía que tenía que decir.
2: Sí, porque cuando yo le empecé a repreguntar cosas, se iba de foco. Cuando yo le empiezo a repreguntar, ella, el hijo de puta, no le puedo nombrar.
3: Está bien.
2: No lo puedo nombrar.
4: Como te salga.
2: El hijo de puta este se iba. Entonces, esta chica se me lo volví a foco. Lo volví a centrar.
4: Estamos hablando que ella facilitó y además guiaba la conversación. Ella lo introducía, lo corregía. Entonces hay responsabilidad y queremos que responda y que le imputen. Y se lo hemos pedido al señor fiscal.
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1: El principal sospechoso de haber matado a un comisario en La Matanza en ocasión de robo tenía tobillera electrónica y estaba cumpliendo con un arresto domiciliario a la espera de una condena por otro robo. El sospechoso, 19 años, llegó al hospital con una herida de bala en la pierna, mintió en el nosocomio señalando que la herida fue porque había sufrido un robo en la puerta de su casa. El delincuente quedó bajo custodia policial hasta recibir el alta médica y podría ser imputado por el homicidio del comisario.
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2: 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Los mundiales han sido escenario de gloria, pasión y leyenda. 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
3: 1934. Italia, un mundial sin margen de error. Italia 1934 fue un mundial de una vida, un partido. El formato eliminatorio hacía que cualquier tropezón te mandara a casa y eso le daba un dramatismo espectacular. Además, Italia fue el primer anfitrión campeón. Jugar en casa pesa y se notó. El torneo se vivía como una serie de finales, con estadios llenos y partidos muy físicos, de esos que se cuentan con el cuerpo tanto como con la pelota. Una joyita. Fue el primer mundial en el que participó oficialmente una selección sudamericana campeona. Pero no fue Uruguay, fue Argentina la que viajó y quedó afuera rápido. Italia aprovechó la localía y llegó a la final, que se definió en tiempo suplementario. Ganó, levantó su primera copa y dejó instalado algo que sigue vigente. En el mundial, el que no compite con cabeza fría, se queda afuera.
2: Detenemos este recorrido por La historia de los mundiales, porque cada Copa del Mundo deja una marca y cada campeón escribe su nombre para siempre. Esto fue La historia de los mundiales.

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1: Cortés ganó la pulseada con los vetos a ordenanzas de la oposición en Bariloche en otra sesión escandalosa. A las discusiones y chicanas entre concejales se sumó una inusual protesta de adultos mayores que se arrojaron al piso de la sala y una pelea verbal en la que debieron intervenir ediles para separar al público. El oficialismo sale a explicar el plan de créditos del gobernador Orrego en la provincia de San Juan con una reunión de los diputados con el ministro Gutiérrez. La reunión de la labor parlamentaria planteó un contrapunto entre la propuesta orreguista y la percepción del justicialismo. El bloquismo, en tanto, bancó la movida y mostró antecedentes de otras provincias. En Paraná procesaron a dos hombres que viajaban con $500,000 sin registrar. La Cámara Federal de Paraná ratificó el procesamiento de dos hombres investigados por lavado de activos tras un control de gendarmería en 2023 en Ceibas. Viajaban con $500,000 sin documentación respaldatoria y una motocicleta de alta gama. Mar del Plata celebra 25 años del Encuentro de Expresiones Artísticas para Personas Mayores. Organizado por la Dirección de Personas Mayores del municipio, el 25 Encuentro Anual del Ciclo de Expresiones Artísticas se va a realizar este domingo en la Sala Pairó del Teatro Auditorium. El gobierno santacruceño refuerza el conocimiento para realizar controles en los aeropuertos de esa provincia. El Ministerio de la Producción, Comercio e Industria, a través de la Subsecretaría de Transporte, inició jornadas de formación teórica y práctica sobre el uso de los escáneres de rayos X. Esta medida busca garantizar los más altos estándares de protección en las terminales aéreas santacruceñas.
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2: Su corazón late 100.000 veces al día, trabaja muchísimo y tiene factores de riesgo que se los quiero decir, son los enemigos del corazón. Uno, la hipertensión arterial. Una de cada tres personas en promedio tienen presión arterial alta y la mitad no lo saben. Sorprendente, porque va a la esquina, se toma la presión en la farmacia y con una o dos tomas usted ya sabe si es hipertenso y va al médico. Es fácil de diagnosticar y fácil de controlar. El colesterol, usted lo conoce. Tener colesterol alto juega en contra de su salud cardiovascular. Sobre todo el colesterol llamado malo, el LDL. Después tenemos otro colesterol, el HDL, que es el bueno, es el que barre las arterias. Controle el colesterol. El sedentarismo, no moverse, no tener actividad física. Una vez se lo dije, lo que no se mueve se oxida. La obesidad genera un cuadro de inflamación crónica de bajo grado que daña el sistema cardiovascular. El tabaco, mire, si un paciente fuma, yo, ni ningún médico, tiene antídoto para el tabaco. Si uno se cuida un poquito menos, a lo mejor en la comida, uno puede regular, controlar el colesterol con medicación, la presión arterial, algo podemos hacer. Con el tabaco, no. Si fuma, lo único que se puede hacer es dejar de fumar. Mire, se lo digo así, el tabaco no tiene antídoto. Y por último, el estrés, lo que entendemos como sufrimiento humano, sostenido en el tiempo. El estrés es un gran enemigo de su corazón. Haga diagnóstico, cuide su corazón.
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1: Atlanta, la sede con el aeropuerto más bravo del planeta.
2: Si hablamos de ciudades, Atlanta es una joyita por logística. Ahí está el Hartsfield-Jackson, que volvió a aparecer como el aeropuerto con más tráfico de pasajeros del mundo, con Atlanta otra vez al tope de los rankings globales. En un mundial de 48 selecciones y 104 partidos, ese detalle no es menor. No es solo una sede, es un punto de conexión gigantesco dentro del mapa del torneo. Dato de color, en un mundial donde todo el mundo va a volar de sede en sede, Atlanta puede convertirse en un verdadero nudo de hinchas, equipos, prensa y movimiento constante. Y eso se siente en el ambiente. Más idiomas en la calle, más camisetas mezcladas, más escalas que terminan pareciendo previas de partido y más historias cruzadas antes incluso de pisar la cancha. Además, FIFA la presenta como una de las ciudades anfitrionas fuertes de 2026, con 6 partidos programados. Además, el aeropuerto es un mega hub de esos que no descansan nunca. Eso significa que, para muchísima gente, Atlanta puede funcionar como puerta de entrada al Mundial, incluso sin tener entrada para un partido ahí. Hay ciudades que reciben la Copa desde la cancha. Atlanta tiene pinta de recibirla también desde los pasillos del aeropuerto, desde las conexiones y desde ese tránsito constante que arma clima mundialista casi sin avisar. Escucha esta perlita. Hay sedes que se recuerdan por goles y otras por lo que pasa alrededor. Atlanta tiene toda la pinta de ser de esas ciudades donde el mundial se vive desde la valija. Llegás, te cruzás con hinchas de 5 países distintos y ya sentís que estás adentro de la copa.
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1: Vamos a escuchar a Lorena Almirón, referente de ATE en la ciudad de Rosario, que está encabezando con varias otras agrupaciones lo que será la manifestación de mañana de este Ni Una Menos, que va a partir a las 15:30 desde Plaza 25 de Mayo hasta Plaza San Martín. ¿Cuáles son las principales banderas? ¿Por dónde va a ser el recorrido? Esto dijo.
2: Este 3 de junio volvemos a encontrarnos en las calles. Concentramos a las 15:30 en Plaza 25 de Mayo para marchar a Plaza San Martín. Partimos desde calle Buenos Aires por Santa Fe hasta calle Moreno. En Plaza San Martín vamos a realizar el acto donde vamos a leer un documento consensuado por todas las organizaciones y ATE va a llevar a cabo una jornada nacional de lucha en el caso de Rosario con un cese de tareas a partir de las 14 horas y el retiro de los lugares de trabajo en los tres niveles del Estado. Por eso, en el marco del 3J, Ni Una Menos, contra los femicidios de Agostina, de Dulce y de todos los casos de violencia de género. También vamos a marchar contra la desidia estatal, que recortó un 89% del presupuesto destinado a las políticas destinadas a atender la violencia de género.
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Tragedia en el sur argentino, murieron una guía de montaña y una turista uruguaya. Fue durante una excursión del glaciar Vinciguerra en la ciudad de Ushuaia. La búsqueda había comenzado en la noche del lunes. Un guía de montaña y una turista uruguaya fallecieron este martes mientras realizaban trekking en el glaciar Vinciguerra, ubicado en la ciudad de Ushuaia y uno de los más visitados en toda la provincia de Tierra del Fuego. 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

0: 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Poletti se metió en el debate por los cuidacoches en la legislatura de la provincia de Santa Fe.
1: Bueno, veremos cómo sale, si sale esta semana, con esas modificaciones que, más que nada, esto es un trabajo a donde, por supuesto, la parte legal, porque acá hay mucho de tratar de garantizar, por un lado, que la actividad esté prohibida, pero luego cómo eso no se relaciona con el delito.
2: ¿Cómo califica la mirada de la Iglesia, que justamente habla de no prohibir la actividad?
1: Bueno, pero acá, digamos, no prohibida estaba hasta ahora, y los vecinos realmente tenían una problemática. Muchísimas mujeres, adolescentes, se sentían extorsionadas ante un cuidacoche. Yo creo que, más allá de decir no la prohibiría, ¿qué haría? Digamos, porque acá lo que hay que brindar es opiniones con propuesta de ver cómo solucionamos un tema que, vuelvo a decir, es social. Ojalá tengamos una ley que apoye la ordenanza y que también todos los estamentos del Estado, nacional, provincial y municipal, también estamos abocados a solucionar un tema social. Esto, la ley no va a solucionar la pobreza, y esto lo quiero dejar bien claro, pero tenemos que seguir trabajando para ver cómo la gente tiene un trabajo digno.
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1: Habló la dueña del auto en el que Claudio Barrelier había trasladado el cuerpo de Agostina Vega. Siempre me mintió y me usó. Se trata de la mujer que le prestó el vehículo en el que el acusado trasladó los restos de la joven. Toda mi familia confió en él y nunca hubieran permitido a una persona violenta en mi casa, sostuvo. En la provincia de Entre Ríos, aberturas Valentinús. Allí se informa que hay trabajadores que están despedidos y se movilizan. Aberturas Valentinús adeuda salarios, aguinaldos, aportes e indemnizaciones. Los trabajadores se están movilizando este miércoles para poder visibilizar el conflicto en la provincia de Entre Ríos. Nos vamos a Salta. Detuvieron en la provincia a dos personas por producción de material de abuso sexual infantil. Los detenidos son un hombre de 51 años y una mujer de 40. El contenido involucraría a un adolescente. El gobierno analiza enviar una oferta a las universidades para cerrar el conflicto por el financiamiento. En Balcarce de 50 están buscando una estrategia legal para que las casas de estudio retiren la cautelar sobre la que se debe expedir la Corte Suprema. El encuentro con las autoridades del CIN se presenta en el horizonte cercano, aunque sin fecha absolutamente confirmada. Cruces entre provincias para reactivar el Parlamento Patagónico en plena tensión por la zona fría. La legislatura de La Pampa elevó una nota formal para que Santa Cruz convoque a una sesión y concrete el paso de la presidencia que le corresponde asumir en 2025. La reactivación cobra relevancia ante el avance del proyecto oficial de eliminación de subsidios al gas aprobado en diputados.
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2: Deportes. Marcelo Bielsa aseguró que entregaría todo lo que ganó por ser campeón del mundo con Uruguay. En una conferencia de prensa previa al Mundial 2026, el director técnico expresó su compromiso y la carga emocional que siente al liderar la selección, destacando la ilusión y espera que genera en el pueblo uruguayo. Bielsa comparó la responsabilidad de dirigir un equipo nacional con llevar una piedra sobre la espalda, enfatizando la importancia del fútbol como fuente de alegría para quienes más lo necesitan. Con experiencia en mundiales previos, Bielsa busca llevar a Uruguay, un equipo renovado, a instancias decisivas en un grupo que incluye a España.
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2: Desesperada búsqueda de un adolescente perdido en Corrientes. Solicitan a los medios de comunicación que puedan ser reflejados, publicados sobre una solicitud enviada desde la Comisaría Primera de la Mujer y el Menor, quienes solicitan la colaboración para dar difusión respecto a la búsqueda y localización de un menor identificado como Cardoso Tiziano Atila, de 14 años de edad, quien, conforme a la denuncia efectuada, por una persona de apellido Cardoso, el mismo se habría ausentado de su domicilio hace exactamente 2 días, dando la intervención de esta situación también a la Fiscalía de Investigaciones en turno.
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2: A pocas jornadas de que comience el Mundial, se puede decir que tiene más presencia en la calle de lo que se pensaba. Ha habido una gran promoción de esto. Los torneos anteriores, las dos Copas Américas, el Mundial de Clubes y, por supuesto, aquellos que se acercan a ver selecciones son descendientes de, generalmente, de colonias latinas, de países futboleros de donde provienen. Las personas o sus progenitores, ya siendo segunda generación aquí. Lo que sí podemos decir es que hay un gran apoyo gubernamental. Tanto la publicidad en las sedes de los medios de transporte, ya sean estaciones de trenes, sobre todo en los aeropuertos, hay muchísima publicidad del Mundial. Es muy difícil que alguien no sepa que no se juega la Copa del Mundo, porque las ciudades tienen publicidad de la Copa del Mundo. Después, por supuesto, tendrá que echar a rodar la pelota. Por el momento está bien organizado, con mucha seguridad, pero bien organizado. Yo tengo buenas expectativas con este Mundial, si bien hay idiosincrasias muy diferentes en el comportamiento, como la mayor diferencia está puesta en el polo México al polo Canadá. Pero las expectativas de este Mundial organizativas me parece que son buenas. Vamos a ver la gran incógnita de cómo están los estadios. Las entradas son carísimas. Se están consiguiendo $700-800 primera fase, cuando normalmente han sido entre $70 y $110 las entradas de primera fase. Eso en lo organizativo. Y con respecto a lo que se viene del Mundial, todas las selecciones, en vez de estar pensando cuál es el mejor equipo que pueden poner, por ahora están pensando cómo recuperan a los jugadores y de ahí, luego del parte médico, decidir cuáles son los mejores que pueden jugar. El calendario sobrecargado le ha cobrado un impuesto físico a todos los seleccionados.
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Nos vamos a La Pampa. Nación los asfixia y La Pampa se esfuerza para sostenerlos. El ministro de Hacienda y Finanzas, Guido Bitterfeld, señaló que el informe presentado por la Cámara de Comercio, Industria y Producción de La Pampa refleja una realidad preocupante que el gobierno provincial no desconoce ni minimiza, y aseguró que el gobierno de La Pampa seguirá haciendo su parte como lo ha hecho siempre, acompañando a quienes producen, invierten y generan trabajo, defendiendo el empleo pampeano y utilizando todas las herramientas a su alcance para sostener la actividad económica de la provincia. 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
1: ¿Quiénes llegan con chapa de favoritos? ¿Quiénes pueden dar la sorpresa? ¿Y qué cruces prometen levantar temperatura desde el primer minuto? Porque en el Mundial, cada grupo tiene su historia. Estos son los grupos del Mundial 2026.
2: Grupo K, Portugal, República Democrática del Congo, Uzbekistán y Colombia. El Grupo K es de esos que pueden parecer previsibles en la previa, pero esconder una pelea bastante más cerrada de lo esperado. Portugal y Colombia aparecen como los nombres fuertes, pero Uzbekistán y República Democrática del Congo llegan con argumentos emocionales y deportivos que pueden volver la zona muy interesante. Portugal parte con el peso de su tradición reciente y con el objetivo de meterse entre los protagonistas del torneo. Colombia, por su parte, siempre ofrece intensidad, talento y una identidad que suele hacerse sentir en este tipo de competencias. Pero después aparecen dos selecciones con ganas de romper la lógica. Uzbekistán vive una clasificación histórica con todo lo que eso implica, y el Congo vuelve al Mundial después de décadas con una carga simbólica muy poderosa. Eso transforma al grupo en una zona traicionera, porque los favoritos deberán lidiar no solo con la obligación de ganar, sino también con rivales que llegan sin presión y con mucho entusiasmo. Portugal y Colombia parecen tener el camino más claro hacia la clasificación, pero para lograrlo tendrán que evitar relajaciones. Es un grupo con una linda combinación: historia europea, ambición sudamericana y dos relatos de superación que pueden ganarse la simpatía del público. Y en una Copa del Mundo, a veces eso también influye. Zona abierta, con favoritismos marcados, pero lejos de ser automática.
1: Hasta aquí repasamos los candidatos, los partidos clave y esa selección que podría meterse en la conversación cuando nadie la espera. Seguiremos recorriendo grupo por grupo el camino a la Copa del Mundo. Porque el Mundial no se juega solo en la cancha, también se empieza a vivir desde

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Hablamos de ni una menos porque hay reclamos contra el ajuste y pedidos de políticas de género en Mar del Plata. En el marco de una nueva conmemoración de ni una menos, organizaciones de mujeres y diversidades de Mar del Plata y Batán difundieron un documento en el que expresan una notable preocupación por el distanciamiento de políticas de género. Cuestionan decisiones del gobierno nacional y reclaman medidas para prevenir la violencia machista. 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
1: Murió un hombre de 58 años en una fiesta electrónica en Chipoleti. ¿Quién era y qué reveló la autopsia? El trágico hecho sucedió durante un evento en el complejo Finca La Nonina. La organización emitió un comunicado tras su deceso. 5 docentes protagonizaron un violento vuelco cuando iban a dar clases. Ocurrió en la mañana de ayer en el departamento Banda. Las víctimas son 3 mujeres de apellidos Delgado, Suárez y Benavides y 2 varones de apellidos Barrio Nuevo y Herrera. Un fuerte vuelco cuyas causas se investigan ocurrió en la mañana de este martes sobre la ruta nacional número 89 a la altura de la localidad de Cañada Escobar en el departamento Banda. Confirmaron que se ha evaluado en más de 10 millones de euros el cargamento de cocaína incautado en Feliciano. Al presentar el operativo realizado en el norte entrerriano, el gobernador Rogelio Frigerio envió un mensaje a los narcotraficantes. En Entre Ríos no tienen lugar, vamos a perseguirlos, atraparlos y ponerlos a disposición de la justicia. Reconocieron a los policías que detectaron el cargamento. La cosecha de limón impulsa exportaciones millonarias en Corrientes. Tras el impulso del plan Limón, la provincia cosecha los frutos de la industrialización. Autoridades provinciales y locales destacaron el impacto de la planta de Bellavista, que posee 250 toneladas diarias, genera empleo y regional y dinamiza la economía de los pequeños productores correntinos. Una niña de 1 año murió tras caer a una pileta en Chamical. La trágica situación conmocionó a la ciudad de Chamical luego de que una nena de apenas 1 año falleciera este lunes al mediodía tras caer accidentalmente a una pileta ubicada en una vivienda del barrio San Nicolás.
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2: Deportes. River buscará repatriar de Europa a Franco Mastantuono y Claudio Echeverri. ¿Qué chances hay? La dirigencia de River ha manifestado su intención de repatriar a los jóvenes talentos Franco Mastantuono y Claudio Echeverri, tras las declaraciones del presidente Stefano Di Carlo sobre una fuerte renovación en el plantel. River se comunicará con Real Madrid y Manchester City, clubes propietarios de sus pases, para explorar la cesión. El regreso de Mastantuono, considerado transferible tras una temporada complicada, es poco probable, mientras que Echeverri presenta más posibilidades debido a su deseo de regresar, especialmente tras el descenso de su club actual.
0: 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Cooperativas regionales. El sector cooperativo, una pieza fundamental de nuestra economía argentina. El trabajo cooperativo y sus protagonistas. Todos ellos de nuestro país.
3: La Rioja mantiene maquinarias de distintos sectores productivos. Además de motores eléctricos, reparan equipos industriales para adaptarse a las demandas del mercado local. Esta diversificación les permitió sostenerse durante más de 2 décadas en un contexto provincial con dificultades estructurales.
4: Formosa buscan instalarse en otra localidad con nuevas capacitaciones. Proyectan expandir su alcance territorial mediante formación y convocatoria abierta. La iniciativa surge tras participar en un encuentro nacional donde debatieron la necesidad de una ley que regule y jerarquice al sector.
3: Río Negro, llevan estudiantes al teatro a muy bajo costo. Mediante el programa Damos Sala, instituciones educativas acceden a funciones para alumnos en condiciones similares al público general. Buscan que la cultura no quede restringida por falta de recursos económicos.
4: Ciudad de Buenos Aires enfrentan el cierre de programas educativos en el barrio. En los últimos años registraron un aumento de personas en situación de calle y consumo problemático, mientras disminuyen los espacios de contención. Las dificultades estructurales afectan directamente las posibilidades de desarrollo comunitario.
0: Cooperativas regionales. El sector cooperativo, una pieza fundamental de nuestra economía argentina. El trabajo cooperativo y sus protagonistas, todos ellos de nuestro país.

Estrellas consagradas. Esos futbolistas capaces de cambiar un partido con una sola jugada. Ponemos la lupa sobre los jugadores destacados del Mundial 2026. Los que llegan para brillar, los que cargan ilusiones y los que pueden convertirse en protagonistas inesperados. Esto es Jugadores Destacados. Cristiano Ronaldo. Cristiano Ronaldo llega a este Mundial como una leyenda en movimiento. Su nombre ya pertenece a la historia grande del fútbol y también a la memoria de las Copas del Mundo, donde marcó en 5 ediciones distintas, desde Alemania 2006 hasta Qatar.

0: goleador histórico de su selección y una referencia emocional para un equipo que ya no depende únicamente de él, pero que todavía encuentra en su presencia una forma de autoridad competitiva. En el camino hacia 2026 volvió a dejar su huella. Alcanzó los 41 goles en clasificatorias mundialistas y se convirtió en el máximo goleador histórico de esa instancia. A los 41 años, Cristiano Ronaldo puede disputar su sexto mundial, una cifra reservada para poquísimos elegidos. Quizás ya no sea aquel extremo explosivo que encaraba desde la banda, pero sigue siendo un delantero de área, un especialista en los momentos grandes y un competidor obsesivo. Para Portugal, su mundial no será solo una cuestión de goles, será también la posibilidad de ver a uno de los futbolistas más importantes de todos los tiempos intentando escribir un último capítulo en el escenario que todavía le falta conquistar. Talento, carácter y momentos decisivos. Así se construyen las grandes historias de un mundial. Seguiremos descubriendo los protagonistas del torneo, uno por uno. Esto fue Jugadores Destacados, porque en la Copa del Mundo a veces alcanza un instante para volverse eterno.
1: 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Vamos a Tierra del Fuego. Es una vergüenza. La Padula reclamó reactivar el Parlamento Patagónico y alertó por las zonas frías. En diálogo con los medios, el legislador del Bloque Provincial Grande, Matías La Padula, volvió a reclamar la reactivación del Parlamento Patagónico al señalar que el espacio lleva cerca de 3 años sin funcionar y advirtió además por el impacto de las modificaciones en el esquema de subsidios energéticos, especialmente en lo referido a la denominada zona fría. 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

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Un remisero fue detenido por el femicidio de la adolescente en Misiones. El cuerpo de Dulce María Cándida fue hallado en una construcción abandonada del barrio El Tucán. Un remisero de 46 años fue detenido finalmente como principal sospechoso en el marco de la causa en la que se investiga el femicidio de la adolescente Dulce María Cándida en la provincia de Misiones. Pese a que en las últimas horas había circulado que el caso no tenía avances, este lunes se conoció que la policía de Misiones logró el arresto bajo directivas del juzgado de instrucción número 1 del Dorado. 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
1: Diego Santilli criticó a Axel Kicillof por su viaje a Corrientes. Hay que regalarle un GPS. Ahora el gobernador de Corrientes, se preguntó irónicamente el ministro del Interior en referencia al mandatario bonaerense, quien el día de hoy desembarcará en el territorio litoraleño. Histórico, hallaron una nueva especie de dinosaurio raptor en la provincia de Santa Cruz. Los fósiles fueron analizados con tomografía computada y macroscopía electrónica que revelaron rasgos anatómicos únicos. Un equipo de investigadores de Argentina y Japón identificaron una nueva especie del dinosaurio raptor en las cercanías del Calafate en Santa Cruz. Gutiérrez rechazó el cambio en las cuotas de pesca y advirtió por el impacto sobre el empleo en Mar del Plata. El presidente del Consorcio Portuario Régimen de Mar del Plata cuestionó las modificaciones que impulsa el gobierno nacional en el sector pesquero y alertó que podrían poner en riesgo miles de puestos de trabajo vinculados a la flota pesquera y la industria en tierra. Hitos en la conservación registraron el yaguareté número 50 nacido en libertad en Corrientes. Se trata de un hijo de Porá, un yaguareté liberado en el marco del proyecto de reintroducción de la especie en esa provincia tras el nacimiento de una cría de yaguareté pastera onca en abril pasado, lo cual se convirtió en el ejemplar número 50 de vida silvestre de cada Parque Nacional Iberá. Comodoro Rivadavia, hubo destrozos y agresiones, con 3 detenidos y 5 policías lesionados tras una protesta de un sector minoritario de AT. Luego de la suspensión del paro de 72 horas impulsado por la Asociación de Trabajadores del Estado, la policía detuvo este martes en Comodoro Rivadavia a 3 personas involucradas en los hechos de violencia que derivaron en destrozos dentro del edificio de supervisión de escuelas.
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2: Turismo.
3: Es uno de los destinos más increíbles de la Patagonia y pocos lo conocen. ¿Dónde queda este paraíso? El Lago del Desierto, ubicado en la provincia de Santa Cruz, es un tesoro escondido que atrae aventureros en busca de un entorno natural espectacular y menos concurrido. A 37 kilómetros del Chaltén, el lago está rodeado de bosques andinos y glaciares como el Huemul y el Vespiñani. Los visitantes pueden disfrutar de navegación, senderismo y pesca deportiva. Los senderos ofrecen diferentes niveles de dificultad, siendo el azul de 3 kilómetros el más exigente. La mejor temporada para visitarlo es entre octubre y abril.
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1: Llegamos al miércoles, llegamos a este 3 de junio con una y mil canciones. Bienvenidos, arranque de programa y está Nacho en los controles ya saludándote con este de Coinoyocan, la solución. Pablo Sturzenegger en la producción general, mi nombre es Ana Córdoba. ¿Cómo andan ustedes? Buen miércoles. Bueno, promediamos la semana, los mejores éxitos de otras generaciones están acá. Ya nos vamos al 2019, escuchamos a Luis Fonsi y a Demi Lovato con Échame la culpa. Sumate, quédate con nosotros que la vamos a pasar muy bien. Hey Fonsi.

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1: Un sencillo que combina pop alternativo y frescura, con letras que transmiten esperanza y energía. La propuesta conecta con nuevas generaciones, gracias a su sonido moderno y directo. La oportunidad, despedíamos a Clemente. Y ahora llega este del año 1995. Marta Sánchez, ¿te acordás? Arena y Sol, disfrútalo.

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2: 3 días nos canta Nahuel Penisi y acá nosotros con este súper trabajo de este gran artista presente en este miércoles en Una y Mil Canciones. Escúchalo.

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1: Nos fuimos al 2018, los sueños del ayer, Alejandro Lerner, el que estamos despidiendo, para quedarnos con Julieta Venegas. Con este, del 2008, algún día, escuchala a la mexicana.

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1: Él es Ricky Martin, nacido en 1971, uno de los íconos más importantes del pop latino. Una carrera que comenzó en Menudo y se consolidó como solista en los 90 con éxitos como Living la Vida Loca y tantos otros, ¿no? Millones de discos vendidos, múltiples premios, reconocido por su versatilidad. Acá lo teníamos con Tu Nombre, año 2007, a Ricky Martin.
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1: Quédate en Unimil Canciones, que cambiamos de ritmo. Llega Elvis Crespo con Suavemente.

0: éxitos como Living la Vida Loca y tantos otros, ¿no? Millones de discos vendidos, múltiples premios, reconocido por su versatilidad. Acá lo teníamos con Tu Nombre, año 2007, a Ricky Martin.
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0: Quédate en Unimil Canciones, que cambiamos de ritmo. Llega Elvis Crespo con Suavemente.

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1: ¿Cómo viene tu miércoles? Promediamos la semana con buena música y nos vamos al 96. Llega Laura Pausini. Escucha a tu corazón.

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1: Luciano Pereyra, No Puedo, Luz de Mis Ojos. En vivo nos vamos al año 2018 y escuchamos a este gran artista.

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1: Un tema que refleja la faceta más íntima del colombiano. Él es Juanes y ahí se estaba yendo con una producción moderna, cargada de sensibilidad. Un referente más de la música latina actual. Gris, lo que se iba por Juanes. Y ahora llega Diego Torres. Hacemos un desenchufado, un MTV Unplugged. Escuchamos.

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Cada mundial tiene sus estrellas, pero también tiene esos nombres que aparecen, sorprenden y empiezan a escribir su propia historia. Son jóvenes, tienen talento, personalidad y una oportunidad enorme. Mostrarle al mundo de qué están hechos. Ponemos la mirada en las jóvenes promesas del Mundial 2026. Los futbolistas que llegan con futuro, con hambre y con ganas de convertirse en presente. Franco Mastantuono, Argentina. Franco Mastantuono carga con una de esas etiquetas difíciles de administrar. La de joya argentina que pasó de River al Real Madrid antes de cumplir 18 años. Zurdo, nacido en Azul y con una pegada que ya dejó momentos fuertes en el fútbol argentino, se hizo notar muy temprano por su personalidad para pedir la pelota, ejecutar tiros libres y jugar como si el escenario no le pesara. Su salto a España abrió una etapa de aprendizaje más exigente. Real Madrid lo presentó oficialmente en agosto de 2025 y le firmó contrato hasta 2031. Una apuesta enorme por un futbolista que todavía está en plena formación. En su primera temporada europea, alternó buenos destellos con la lógica y regularidad de un chico de 18 años, en un plantel donde cada minuto se disputa contra figuras de escala mundial. Para la selección argentina, Mastantuono representa una variante de talento puro. Puede jugar por derecha, moverse hacia adentro, asociarse entre líneas y lastimar con su zurda. Ya debutó en la mayor en 2025 y se convirtió en el futbolista más joven en jugar oficialmente para Argentina, una señal de la confianza que Lionel Scaloni empezó a depositar en él. Si logra sumar continuidad y madurez competitiva, puede llegar al Mundial como una carta distinta. Joven, atrevido y con esa mezcla de potrero y escuela grande que siempre ilusiona al fútbol argentino. Talento joven, sueños grandes y una vitrina imposible de ignorar. Así se presentan las promesas que pueden sacudir el Mundial 2026. Hoy conocimos a uno de esos jugadores que llegan buscando su momento. Esto fue Jóvenes Promesas. Porque en un mundial, las leyendas muchas veces empiezan siendo una sorpresa.

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1: Gloria Estefan, Mi Tierra, miércoles 3 de junio, y esto sigue así. Nos vamos al año 2024, algo reciente, no tan viejito, porque es un tema que reafirma la identidad pop del cantante italiano-argentino. Y lo queremos compartir con ustedes. Una interpretación intensa. ¿Escuchaste Mil Kilos de Cemento por Ruggero?

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1: Unimil Canciones te acompaña en este otoño que se va despidiendo. Con Amistades Peligrosas, ahora y me quedaré solo.

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2: 2009. ¿Tenés ganas de irnos a esa época? ¿Qué estabas haciendo vos? No sé si te acordás. Ricardo Montaner hacía sonar en todas las radios esta canción. Volver.

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1: El trío mexicano que presenta una balada pop cargada de emoción. Acá tenemos este tema que habla de desamor, resiliencia. Bueno, gracias por nada, dice Reik. Y nosotros nos vamos al 2001 para escuchar parte de La Taberna del Buda, disco de Café Quijano, y este es Nada de Nada.

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1: Lejos de la ciudad, decía Daniel Espalla, y nosotros llegamos a todas partes con una y mil canciones. Ahora con Yami Sabdi y Lazo, haciendo En Otra Vida.
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1: Arroba Ana La Córdoba, te invito a mi Instagram por si querés seguirme, mandarme un mensaje, comunicarte conmigo. Dale, ahí te espero. Llega Cristian Amado, lo escuchamos con En algún lugar de tu corazón.

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1: Él es el argentino César Banana Pueyrredón, uno de los referentes de la balada romántica nacional, una trayectoria que comenzó en los 70, gran reconocimiento con temas como Conociéndote, No Quiero Ser Más Tu Amigo. Bueno, acá lo teníamos con Cuando Amas a Alguien. César Banana Pueyrredón queda atrás de su disco 20 años. Y sumamos a otro grande del rock nacional, él es Juan Carlos Baglietto, que nos trae este que es el Témpano.

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1: Llegamos al final de este miércoles 3 de junio, de este Un y Mil Canciones con Aún Tengo Blues. Bari Lari se está yendo y nosotros con él, pero bueno, el final lo marca Rosana, me dice Nacho desde los controles, que se despide. Nachito, hasta mañana. Pablo Sturzenegger en la producción, a vos, gracias por estar. Y mi nombre es Ana Córdoba, te presento este último, Rosana, aquel corazón, hasta mañana. Chau.

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1: Muy, pero muy buenas a todos. ¿Qué tal? Bienvenidos a Rock de las Pampas. Comenzamos este miércoles 3 de junio del 2026 con Emanuel Orvilier haciendo Tu Hermana. Espero que estén todos del otro lado muy, pero muy bien. Valentín Cunio, quien está acá junto a ustedes. Marcos, lo tenemos en la operación. Y a Pablo Sturzenegger en la coordinación general. Nosotros somos el gran equipo de Rock de las Pampas y por supuesto que los invitamos a que se queden en toda esta jornada de 2 horas como de lunes a viernes. Ahora seguiremos con un tema de Banda Los Chinos, ellos harán Isla. Amigos y amigas, tales que cortamos la semana con mucho rock de esta manera, así que a subir volumen porque empieza Rock de las Pampas.

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Noche de Hoy es un corte que refleja la fuerza de la banda en su primera etapa discográfica. Con guitarras intensas y una interpretación cargada de energía, se consolidaron como referentes del rock nacional. El tema forma parte del disco Espejos, que se editó en el año 2010 y marcó el inicio de su camino independiente. Estamos hablando de Ciro y los Persas, que recién sonaban con Noche de Hoy. Y ahora pasaremos a escuchar un tema que es inolvidable. Llega La Franela con Hacer un Puente. Sí.

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3: Seguimos en este miércoles, en esta mitad de semana de Rock de las Pampas, con muy buenas canciones, con una selección, una lista impresionante para vos. Y ahora es el turno de escuchar a la banda La 25, que así llega con Adicción.

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2: Bajamos ahí un poco el volumen, un poco la intensidad, porque sonaba un pacto, temón de la Versuit Vergara Bat del año 2002. Y bueno, mientras escuchamos este tema ya de hace más de 20 años, ahora escucharemos algo que se lanzó el año pasado. Llega de esta manera Santiago Motorizado haciendo Google Maps.

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1: Y así se iba despidiendo Babasónicos haciendo Pijamas, tema del 2008. Y ahora continuaremos con una colaboración entre dos bandas que van a mostrar la frescura del nuevo rock argentino. Con letras directas y un sonido alternativo, ellos van a lograr captar la atención de públicos jóvenes. El tema que sigue se convirtió en uno de los más reproducidos en sus plataformas digitales, superando cifras importantes en YouTube. Amigos y amigas, escuchemos entonces a Voz en Off junto a Cruzando el Charco haciendo Vuelvo al Barrio.

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1: Hablando de artistas que no pueden faltar en este día, en esta mitad de semana de día miércoles, estamos hablando de Fito Páez, del místico rosarino, que así llega con La Ley de la Vida.

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0: En Sudamérica, Brasil y Argentina siguen siendo referentes en valor de mercado y talento competitivo. Ambas selecciones combinan historia mundialista con futbolistas que destacan en las principales ligas del mundo. Brasil presenta figuras como Vinicius Junior y Rodrigo, protagonistas en el máximo nivel europeo y símbolos de una tradición ofensiva que históricamente identifica al equipo. Argentina, por su parte, llega con una base consolidada. Julián Álvarez, Lautaro Martínez, Enzo Fernández, Alexis McAllister forman parte de una generación que compite al más alto nivel internacional. Ambos equipos no solo exportan talento, también lo concentran. La presencia de futbolistas sudamericanos en clubes de élite reafirma la influencia de la región en el fútbol global. Sudamérica mantiene su peso histórico y su jerarquía competitiva. Y en cada mundial demuestra que su talento sigue marcando el ritmo del juego mundial.
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3: Miércoles 3 de junio del 2026, acá en Rock de las Pampas, disfrutando de muy buenas canciones y por sobre todo una buena compañía, que somos nosotros, ¿no? Pero también lo son ustedes, que son los que nos acompañan y los que hacen posible que estemos al aire. Ahora, hablando de ustedes, les vamos a poner un artista que es muy pedido en todas nuestras listas de canciones. Llega el Indio Solari con Todos a los Botes.

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1: Formados en Buenos Aires en 1986, los Auténticos Decadentes se consolidaron como una de las agrupaciones más populares de Latinoamérica. Su estilo mezcla rock, cumbia, ska y murga, logrando discos de oro y platino en varias etapas de su carrera. Con más de 1 millón de oyentes mensuales en Spotify, ellos siguen en vigencia, una única vigencia en la música popular argentina. Y bueno, recién sonaba Amor, temón del 2005 de los Auténticos. Y ahora nos vamos a trasladar un poco más a lo actual, nos vamos al año 2022, donde los Pericos, ya sin el Baiano, lanzaron La Distancia.

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1: Y así pasaban mil horas, tema del 2006 de Los Tipitos. Y ahora quédate porque vamos a continuar con un tema que va a reflejar la madurez artística de Mateo Sujatovic en su proyecto solista. Con melodías suaves y una producción cuidada, va a reafirmar su lugar dentro del nuevo pop rock argentino. Además, te cuento que este corte se lanzó en el año 2020 y lo posicionó como uno de los artistas más destacados de la escena actual. Por eso, disfrutemos de Conociendo Rusia, haciendo A la vez.
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1: Les está hablando y acompañando en esta mitad de semana es Valentín Cuño y los invito a que me sigan en Instagram. Me pueden encontrar como Valen Cuño y un bajo locutor. Ahí van a poder ver mi contenido y mucho más. Ahora escuchemos este tema, un cover que se dio este año la canción de No te va a gustar, perdón, tuve un lapsus. De la canción de No te va a gustar, a las 9, tan conocida, bueno, en este caso hecha por Tris.

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3: Seguimos firmes en este miércoles 3 de junio del 2026 acá en Rock de las Pampas, con muy buenas canciones y por supuesto buenos artistas. En este caso ahora vamos a seguir con una banda, con Bicicletas, que ellos hacen número 1.

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1: RNA es una canción incluida en el álbum Gustar y Ofender del año pasado de Rey Bruja, y es un corte que muestra la propuesta experimental de esta banda. Con un sonido alternativo y letras intensas, consolidan su identidad dentro del circuito independiente argentino de esta manera. Y bueno, mientras pasaba esta canción, ahora vamos a pasar un clásico que ustedes lo van a disfrutar un poquito más. 1985, y así sonaba Patricio Rey y sus Redonditos de Ricota con Ñanfi Frufi Falifru.

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1: Blues del Tango, canción que se dio a conocer el año pasado, un temón entre Rafael Varela y Chino Laborde. Y bueno, mientras pasaba esta canción, vamos a continuar con un tema que se lanzó hace 20 años atrás, 21 en realidad, en el 2005. Escuchemos a El Baiano haciendo Óyelo.

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1: De a poquito nos vamos acercando al final de esta selección de canciones de esta mitad de semana, de este miércoles. Y ahora escucharemos al místico Vicentico haciendo Si Me Dejan. 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
1: 1986 y así sonaban ellos, los Enanitos Verdes, haciendo Simulacro de Tensión, un clásico que no podía faltar. Y hablando de temas que no pueden faltar, ahora vamos a seguir con uno que va a reflejar la fuerza de la banda en la etapa de consolidación. Con un sonido potente y letras cargadas de sensibilidad, ellos van a reafirmar su lugar dentro del rock nacional con este tema. Escuchemos a Las Pelotas haciendo Siempre Estará.

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1: Guasones, te estás diciendo, me estás tratando mal. Y bueno, así es el nombre de la canción que nos da pie para decir que este miércoles 3 de junio del 2026 está finalizando. Gracias a todos por estar del otro lado, por disfrutar, por estar en esta lista de canciones de día miércoles. Mañana jueves, obvio que los esperamos en el mismo horario y en el mismo dial. Y hoy nos despedimos con un tema pedido por mí, ¿no? 1987 es el año de creación de esta canción, de lanzamiento en realidad, no de creación, no sabemos el de creación. Pero bueno, pedido por mí, Superficies de Placer de Virus, para finalizar con algo un poco más clásico, con un temón, con una banda que tiene un sonido particular. Amigos y amigas, gracias por estar y nos encontramos mañana. Chau, chau.

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1: Cada mundial tiene sus estrellas, pero también tiene esos nombres que aparecen, sorprenden y empiezan a escribir su propia historia. Son jóvenes, tienen talento, personalidad y una oportunidad enorme. Mostrarle al mundo de qué están hechos. Ponemos la mirada en las jóvenes promesas del Mundial 2026. Los futbolistas que llegan con futuro, con hambre y con ganas de convertirse en presente. Nico Paz. Nico Paz aparece como una de las irrupciones más interesantes de la nueva camada argentina. Nacido en Tenerife, hijo del exfutbolista Pablo Paz y formado en el Real Madrid, eligió representar a la Argentina y empezó a ganarse un lugar desde el talento. Zurdo, alto, con conducción elegante y una lectura del juego poco común para su edad. Su paso por el Como de Italia terminó de darle el rodaje que necesitaba. Bajo la conducción de Cesc Fábregas, dejó de ser solo una promesa del Madrid para convertirse en un futbolista decisivo en Serie A, con goles, asistencias y una influencia cada vez mayor en el juego ofensivo del equipo. En la temporada 2025-26 figura con 12 goles y 6 asistencias en la Liga Italiana, números muy fuertes para un mediocampista ofensivo. Para la selección argentina, Paz ofrece algo valioso: creatividad entre líneas, remate de media distancia y una zurda capaz de cambiar el ritmo de un partido. Todavía compite por espacio en una zona cargada de nombres importantes, pero ya empezó a sumar convocatorias y hasta convirtió con la camiseta argentina en 2026. Si mantiene esta evolución, puede llegar al Mundial como una alternativa distinta, menos ruido que otras figuras, pero con fútbol suficiente para abrir partidos cerrados. Talento joven, sueños grandes y una vitrina imposible de ignorar. Así se presentan las promesas que pueden sacudir el Mundial 2026. Hoy conocimos a uno de esos jugadores que llegan buscando su momento. Esto fue Jóvenes Promesas, porque en un Mundial, las leyendas muchas veces empiezan siendo una sorpresa.

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¿Qué tal? ¿Cómo les va? Qué gusto enorme abrir una vez más las puertas de este rincón que llamamos La Canción Lógica. Hoy es miércoles 3 de junio del año 2026 y ya nos armamos una selección de esas que te vuelan la cabeza para pasar el rato de la mejor manera. Para arrancar bien arriba, veníamos disfrutando de un verdadero clásico de los 80. Broken Wings, esa obra de arte hipermelódica que Mr. Mister grabó a mediados de la década. Y en este estudio, no estoy solo, por suerte. En la coordinación general está el señor Pablo Sturzenegger, cuidando que todo ruede impecable. Y en las perillas, metiendo una magia única en la operación técnica, está Miguel Kovacs. Quien les habla, Mariano Lainez, los invita a ponerse cómodos porque ahora nos metemos con una versión tremenda, extendida, de los inoxidables Rolling Stones, haciendo Ruthless People. Súmense a la sintonía, relájense y dejen que la música haga lo suyo. Bienvenidos a La Canción Lógica.

Pasaba recién Trío Río con toda la energía de New York Río Tokio en su versión Extended Remix, una fiesta para los oídos. La música nos regala momentos eternos y la verdad que la propuesta que viene ahora es una cosa seria. Nos vamos a 1995, el año en que este himno absoluto del Britpop se transformó en un fenómeno cultural impresionante, logrando mantenerse por más de 50 semanas en los rankings del Reino Unido y vendiendo millones de copias en todo el planeta. Una genialidad total de los hermanos Gallagher. Llega Oasis con Wonderwall. Subí un poquito el volumen y disfruta de la mejor música de todos los tiempos.

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0: 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Guadalajara es una de las ciudades más representativas de la identidad mexicana. Capital del estado de Jalisco, es cuna del mariachi y profundamente vinculada a tradiciones que se volvieron símbolo nacional. Pero también es una ciudad moderna, tecnológica y universitaria, con fuerte crecimiento en innovación digital. Su centro histórico combina arquitectura colonial, plazas amplias y mercados tradicionales, donde el color y los aromas forman parte de la experiencia cotidiana. Caminar Guadalajara es escuchar música en vivo, probar sabores intensos y sentir una hospitalidad muy marcada. En lo cultural, además del mariachi, es epicentro de festivales internacionales de cine y música. Es una ciudad que produce cultura y la exporta. También es uno de los polos tecnológicos más importantes de América Latina, lo que le dio el apodo de el Silicon Valley mexicano. El clima en junio y julio suele ser cálido, con tardes soleadas y posibilidad de lluvias breves propias de la temporada. La altura moderada le da un aire más seco que otras regiones mexicanas. Como dato distintivo, Guadalajara combina tradición rural y modernidad urbana en una misma postal. Es una ciudad donde el mundial no será solo fútbol, será fiesta, música y una identidad cultural que se siente desde el primer minuto. El mundial se respira y se vive en cada sede. Seguiremos recorriendo el camino y marcando la ruta. 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

En el Dial de los Buenos Recuerdos, escuchábamos recién a Cliff Richard con esa gran canción de 1987 titulada Some People. El viaje musical no se detiene y nos lleva a revivir un éxito gigante de 1994. Esta versión en particular logró trepar hasta el número uno de la lista de dance de Billboard, fusionando el pop sueco con un pulso reggae irresistible. Subimos la apuesta de este miércoles de la mano de Ace of Base y su versión de Don't Turn Around. El aire de la canción lógica se enciende a

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terminábamos de escuchar a The Cars con I'm Not The One, una balada preciosa que originalmente salió en 1981, pero que la banda reeditó en el 85, logrando meterse directo en el top 40 gracias a ese uso tan sutil de los sintetizadores. Les recuerdo que estamos disfrutando de las mejores canciones de la historia en esta sobremesa radial que armamos para ustedes. Damos un salto hacia el año 2000 para encontrarnos con la reina indiscutida del pop, que pateó el tablero de las pistas de baile con una producción electrónica de primer nivel. Con ustedes, la mística de Madonna, haciendo Music.

Lo que pasaba recién en la canción Lógica era Fleetwood Mac con Hold Me, un temazo de 1982 que se convirtió en uno de los éxitos más grandes del disco Mirage, impulsado por un videoclip conceptual loquísimo, inspirado en las pinturas de René Magritte, que grabaron en medio del desierto de Mojave.

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Volvemos al aire y acá en la mesa Pablo Sturzenegger sigue atento a cada detalle de la producción, mientras Miguel Kovacs acomoda los discos en las bandejas con una precisión quirúrgica. Recién pasaba The Outfield con esa pared de guitarras y voces impecables que es Voices of Babylon de 1989. Y para mantener el ritmo bien arriba, nos vamos a Europa a buscar un éxito pop demoledor de 1986. Este track se grabó en los míticos estudios de Múnich y contó con la colaboración de Michael Cretu, el cerebro detrás de Enigma, logrando trepar al top 10 en más de 5 países gracias a un estribillo súper ganchero. Llega Sandra para regalarnos Innocent Love.

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Quédate en La Canción Lógica. Sonaba recién Howard Jones con toda la vibra optimista de Life in One Day, un gran reflejo de 1985. Los invito a que sigan recorriendo este viaje musical con nosotros. Viajamos a 1995 para cruzarnos con una de las bandas de rock más convocantes del planeta, entregando una joya rockera con un estribillo demoledor de su álbum These Days. Con ustedes, Bon Jovi, haciendo Something for the Pain.

quédate con nosotros en La Canción Lógica. Pasaba el gran Bruce Springsteen con Glory Days, un clásico de 1984 que perteneció a su emblemático disco Born in the USA y cuyo videoclip se filmó en un bar de Nueva Jersey con la participación de su propia banda. Una joya ideal para musicalizar este miércoles 3 de junio del año 2026, matizando este frío de otoño.

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Nos situamos en este miércoles 3 de junio del año 2026 y las canciones nos siguen trayendo los mejores recuerdos. Recién pasaba Billy Idol derrochando pura actitud punk rock con su clásico de 1983, Rebel Yell.

llega una mujer que revolucionó la estética de los 80 con su voz única y su carisma inigualable. Prepárense para cantar este temazo de Cyndi Lauper, Change of Heart.

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sonaba la banda 38 Special con toda la fuerza del rock sureño en Hold On Loosely. Un gran arranque para la década del 80 en este miércoles. Qué lindo es encontrarnos a través de estas melodías que forman parte de nuestras vidas. Mi nombre es Mariano y estoy junto a un gran equipo haciendo la canción lógica. Acá en la radio te invito a que sigas con nosotros. Llegan The Communards para hacer Don't Leave Me This Way.

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El Mundial 2026 será el primero organizado por tres países en simultáneo. Estados Unidos, México y Canadá compartirán sedes y responsabilidades en una estructura inédita para la Copa del Mundo. México hará historia.

0: anfitrión en el torneo masculino, ampliando su presencia en la escena internacional. La dimensión territorial será enorme. Las sedes estarán distribuidas a lo largo de América del Norte, con estadios de última generación y una infraestructura preparada para recibir millones de visitantes. La organización conjunta exige coordinación logística, migratoria y operativa entre tres naciones, pero al mismo tiempo potencia el alcance continental del evento. Para los hinchas, la experiencia será distinta. Viajar entre países siguiendo a su selección, cruzar fronteras y vivir el Mundial como un recorrido multicultural. Una copa que no se concentra en un solo país, se juega en tres naciones y se proyecta al mundo.
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Recién pasaba el maestro Stevie Wonder con Part-Time Lover, una genialidad absoluta que destaca por esa increíble línea de bajo sintetizada y los coros ocultos de Luther Vandross que le dan un swing espectacular. Les cuento que ya nos estamos aproximando al final del programa de hoy, pero nos queda música de la buena para compartir antes de cerrar la persiana. Nos vamos a 1979, de la mano de una de las bandas más creativas de la historia de los arreglos orquestales y el pop sinfónico. Llega Electric Light Orchestra con Shine a Little Love.

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Estación Lógica. Llegamos al cierre de nuestro itinerario musical por este miércoles 3 de junio del año 2026. ¡Qué cantidad de canciones formidables compartimos hoy! Una verdadera caricia para los que amamos la buena música. Recién pasaba República, aportando todo el pulso alternativo de Ready to Go en su mezcla original. El equipo se va despidiendo de una manera muy relajada. Pablo Sturzenegger ya está archivando las carpetas de la coordinación. Miguel Kovacs empieza a apagar las luces de la consola después de regalarnos otra musicalización impecable. Y quien les habla, Mariano Lainez, les agradece de corazón por estar del otro lado del receptor. Nos despedimos con una gema de los 80, con la voz inconfundible de Steve Winwood haciendo Valerie. Muchas gracias por habernos acompañado en el programa de hoy. Mañana jueves nos volvemos a encontrar en este mismo rincón para renovar la propuesta de la canción lógica. Chau, hasta mañana, amigos.

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